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Feliz noche a aquellos que hoy están celebrando esta noche de sábado algún cumpleaños, algún aniversario, o están compartiendo en familia o con amigos este fin de semana. Buena música para seguir disfrutando del sábado fiesta.

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así, amigos, nos vamos despidiendo en esta madrugada de domingo. Será hasta el próximo sábado desde las 21 horas 9 de la noche aquí en Mágica 89.5. Buenos días.

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1: 1:03.
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1: 1:30 a.m.
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1: 2:00 a.m. en punto.
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1: 2:28 p.m.
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1: 3:00 a.m. en punto.
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1: 3 de la mañana, 29 minutos.
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1: 4:01.
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1: 4:31 a.m.
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1: 5:01 a.m.
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1: 5:30 a.m.
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1: 6 de la mañana, en punto.
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1: 6:30 a.m.
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1: 7:02.
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1: 7:28 a.m.
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1: 8 de la mañana, en punto.
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1: 8:29 a.m.
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1: 8:57.
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1: 9:00 a.m. en punto.
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7: ¡Déjale! Son las 9:01, para que vea usted cómo aprovechamos bien el tiempo aquí con don Juan Carlos Cortés. Vamos al aire para entregarles a ustedes todo lo que pasa en este programa y la música linda, la música chilena, pues. Eso es lo que vale. Hoy día en vivo y en directo completamente, son las 3 de la tarde, este 3 de marzo. Domingo 27 de septiembre, último domingo de septiembre, fecha importante para el mundo católico, especialmente para la Virgen, porque es el día dedicado a la Virgen y en muchas partes de nuestro país se celebran festividades, misas y otras cosas más con respecto al día de hoy. Ya, último domingo de septiembre. Vámonos entonces con lo que usted espera con la música chilena, pues, que esto es lo que está a la vuelta.

¡Ay, ay, ay! ¡No más, pues! Ahí estaban las cuecas para que usted despertara con ganas. Ah, el día está, yo creo que más o menos bien, si ligerito va a abrir. ¿Abrir el día? ¿Cómo abrir? Despejarse las nubes y todo eso. Bueno, usted me entiende, pues. Bueno, va a aparecer el sol después y va a estar bien en cacha la cosa. Eso, así va a ser. Así que tranquilidad nomás. Por mientras, saludos.

0: en carpeta para eso, para la cuarta región ahí. 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O sea, en Guanaqueros, esa es la cuarta región cerquita de Coquimbo, y con tantas cuestiones ahí. Y el otro es el sur. 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Información que nos llegue directamente de la Feria de los Agricultores S.A. Ese es mi colega, está ya listo, ¿eh?
1: No, nadie.
0: No, sí, se viene como a las 3 de la mañana. Bueno, 4 ya, 4. 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Y si no, pregúnteme a mí. Ya, vamos con algunas canciones, ¿o no quiere usted canciones? No. Mire, estos son los cuatro nombres.

El gallo giro. Bonita interpretación de los cuatro nombres. Las 9:15. 9:15. 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Sí, señora, sí, señor. 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Sí, pues, todos están, así que vaya con toda confianza, nomás la 9 Oriente, 1 y 2 Sur, ahí está La Ollita musical, y esta es el Alirio Babés, recordado cantante talquino, con el tema de Honorio Concha.

0: Ahí estaba Lino Pavés, el chiquillo regalón del compositor Telquino Royo Concha. ¡Oiga! ¡Oiga! Escúcheme, pues. 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
0: 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Este es el Lucho Rivera, autor e intérprete de este tema, que no va para nadie, ¿eh? No se lo dedico a nadie para que lo digan. ¿O sí?

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1: 9:28 a.m.
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1: 9:31 a.m.
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12: Aquí estamos, pues, para que vea usted, acompañándole, son las 9:32. 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Yo le voy a dar el teléfono de aquí. De a mi lado lo tengo, a mi ladito, el 975 77-33-76. Para que usted quiera llamarnos para hacer un saludo, para alguna cosa por el estilo, alguna canción. 975-77-33-76. Listo nomás, ¿ves? Por mientras escuchamos esta hermosa canción del cantante argentino Antonio Tormo. Famosa canción esta, ¿eh?

0: Aló, aló. Aló, aló, aló. ¿Aló?
1: Aló, buenos días, don Jassi.
0: Buenos días, señor.
1: Qué gusto saludarle.
0: Igualmente.
1: ¿Podría pedir una cancioncita, no?
0: Pero para eso estamos, puñón.
1: Oiga, quería pedirle una dama de acá de Constitución, Jovina Pereira se llama.
0: La señora Jovina. A ver si, no sé, es difícil porque... va a encontrarla, pero vamos a hacer lo imposible. Si no, se la quedo leyendo ahí conmigo después. Bueno, mire que...
1: Ya, pues, don Casi. Ya. Me gusta saludarlo. Gracias.
0: Igualmente, señor.
1: Ya.
0: Nosotros ya estábamos escuchando una canción aquí, así que por mientras vamos a seguir escuchando a Antonio Toro y esta canción de Linchera. Los Lincheras son esos amigos que recorrían los caminos y todavía los recorren con un atado de ropa al hombro, trabajando en distintos trabajos por ahí, pues. Por eso es linchera, porque la linchera es ese atado de ropa y cosas que lleva. Ya, vamos nomás escuchando a Antonio Tormo.

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1: Bueno, viejo. Oiga, Antonio Toro, el cantante que escuchaba usted, el cantante más famoso que tuvo en esos años Argentina y Chile, porque en Chile era tan famoso como en Argentina. Y cantaba la canción del Linchera. El Linchera, esos amigos que recorrían los caminos, y todavía, casi siempre andaban por la línea antes. Sí, pues. La línea que es como la columna vertebral de la parte sur de Chile, y bueno, y la parte norte también a veces. Era la ruta que seguían ellos, y de ahí se desviaban a los caminos buscando trabajo para corta de trigo, para hacer carbón, para, en fin, trabajo esporádico. Hacían un trabajo y seguían caminando. Dormían al aire libre y todo. Yo conocí muy cerquita la vida de los Linchera. Mi abuelo Chano era Linchera. Y mi tío Humberto, el chilenito que le decían también, pues, siguió la ruta de su padre, los Linchera. Pero eran personajes de nuestra tierra. ¡Atención que tengo! Llegó recién este... Sí, amigo, justamente, se me está traspapelando aquí. Sociedad Anónima Feria de los Agricultores nos manda este email, donde nos dice que hubo remate el 21 de septiembre en Linares. Ya, si lo hago al tiro con él. No hubieron muchos animales en esta temporada, pero bueno, algo hay. El novillo gordo, por ejemplo, en Linares, arrojaron, cierto, el promedio 2.950 para quedar en 2.760. 2.760. Novillos engorda. Pocos huyeron, así que solamente precio final 2.426. 2.426. Vacas gordas en Linares también fueron pocas, por lo tanto, final nomás 2023. No hubieron vacas engorda. Sí, vaquillas gordas. Y promediaron precio final 2.622. Vaquillas no hubieron. Sí, vaquillas engordas. 2.618. Ternero en Linares. Promediaron 2.980 para quedar en 2.886. 2.886. ¿No vieron ternera? Ay, güeyes, sí. Un par de güeyes ahí. 2.433 remataron los güeyes. 2.433 y toro no vieron. Por lo tanto, eso sería todo en el remate del 21 de septiembre en Linares. Información que nos llega gentilmente de Sociedad Anónima Feria de los Agricultores, que usted sabe, está camino a San Clemente, cruza las rastras y desde hace tantos años al servicio del progreso de esta región del Maule y su cadena alimenticia. Eso, ya. Cambie de recinto nomás, colega. No hay problema. Ah, buenos días. Vamos a escuchar al conjunto Antumanque. Esta canción se llama Cantores del Pueblo. ¿O no? Sí, vos. Ya, Cantores del Pueblo.

0: Ahí está el grupo Antumanqui de Talca. Cantora del pueblo, se llama esa hermosa canción, de su autoría, por supuesto. Las 9:47. La ollita musical, nos avisa que, hay teléfono. ¿Ya? ¡Aló!
1: Buenos días, don Jacinto.
0: Buenos días, caballero.
1: Aquí te habla Rafael Sotomayor, el profesor de Panga Arriba.
0: Ah, ya, el amigo de Panga, ya.
1: Oiga, me gusta saludarle y igualmente. Gracias por toda esa situación que tiene usted de apoyar a los cantantes, a Folclor, al Chile, a la tierra, a todos los campesinos, a la gente obrera de este pueblo tan maravilloso que se llama Chile.
0: Pues.
1: Porque esto es de nosotros.
0: Usted lo dice.
1: Esto es de nosotros, el folclore es de la gente, de los chilenos.
0: Exacto.
1: No como la otra música, más fome, más triste. No, señor. El folclore tiene picardía, es alegre, tiene paya, tiene risa, tiene canto, tiene baile.
0: Exacto.
1: Eso es lindo.
0: Sí, pues.
1: Aguántate, precisado, que te falta el juramento, bueno, a salir los tormentos, que pasa un chancho amarrado. Decían los hermanos Campos.
0: Sí, pues. Hacían ese verso.
1: Me estoy aprendiendo ahora una canción para entregarles a mi gente que se llama El Cómeme Perro.
0: Ah, ya.
1: Y me daba unos largos besos sinfoneados.
0: Cómeme perro, mi hija.
1: Cómeme perro, mi hija.
0: Por Dios, la tonta, güey. Ya, vamos a buscarlo.
1: Entonces, Tito Fernández la grabó también y quiero aprendérmela. No sé, cualquiera, no sé cómo se llama el original que la hizo.
0: A mí me gusta la versión de los patricios del Enrique Norambuena, él es el que la recitaba. Pues.
1: Ya, perfecto.
0: Los
1: Muchas
0: patricios.
1: Gracias, don Jacinto.
0: Claro, ese amigo mío, somos nosotros los agradecidos por su llamado.
1: Gracias, señor, a usted, por estar con los chilenos. Muchas gracias.
0: Gracias a usted, pues.
1: Buen día, buen día.
0: Buen día. Ahí está este caballero que nos llamó al 975-77-3376. Pero vos y todos los mismos tenemos deuda y encontramos, caballero, a la señora Jovina. La señora Jovina Pereira. Así que aquí está la señora Jovina Pereira que nos pidió el amigo también al 975-77-3376.

Ahí está la cero, joven, a ver, a grabar su disco. Tiene una producción musical muy bonita. Yo la tenía por ahí, hace años atrás, en un cassette. Pero ahí tiene usted el progreso de una buena cantante regional, pues de la región del Maule. Qué lindo, ¿eh? Las 9:52, 9:52. Un saludo a toda la gente que se incorpora a la sintonía. Sí, bueno, saludos con mucho cariño. Ay. Ah, tenemos otro encargo de era, pues ya, pues. Vamos con... Cómeme, perro, mi hija.

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2: 9:00 a.m. 58 minutos.
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2: 10 de la mañana, un minuto.
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11: Ay, son las 10:02. Sí, pues, estamos acompañándole a usted, ya sabe, hasta el mediodía. Y estos cabros que cantan son los cantares de la región.

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1: ¡Ay! Las 10 con 8. Mapocho, Pinocho. Ah, no, qué bolas traigo. 10 con 8. Son los minutos que tiene este asunto, oiga. 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

Y es que a ti cuando uno sueña a veces con una cuestión así. 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Ya, música del norte entonces, pues.

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Este era el grupo Arak Pacha. Y este tema, que hermoso tema instrumental, con una oración a la Pachamama, pues, que es la madre naturaleza, la madre tierra para ellos. Arak Pacha, el grupo. Y bonita interpretación, pues, ¿ves? Siempre uno escucha cosas nuevas cuando quiere y pretende. 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

0: 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Bien, pues. Y vienen los saludos. A ver, oiga, mire, un mensaje muy internacional. Dice, buenos días, don Jacinto, le hablo desde Coquimbo. Quería enviarle un saludo a mi familia que se encuentra en Constitución, especial a mi tío Patricio Sepúlveda. Muchas gracias. No sale quién es el caballero, pero... O la persona, el joven... Entonces, para la Constitución, este saludo al tío Patricio Sepúlveda, desde Coquimbo. Bonito, ve usted cómo hay gente escuchando a través de online en todo Chile, pues. Eso es bueno, eso nos alegra mucho. 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Y este, el dúo Coirón, pues. Valericio Leve.
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Estoy bien, a ver. Valeriza Pérez, como dúo Coyón, junto a Pedro Yáñez, de la producción El Obligado. José Ramírez Rosales. Yo creo que esta persona existió, porque Valeriza siempre cantaba personas conocidas, seguro. Las 10 con 21 minutos. Quiero enviar un saludo para allá, a la familia Cepeda Rojas de Mariposa, sector Los Trailes. Los Trailes. Sí, pues. Eso es que el bombofique hacía clin, clin, clin, clin. El nombre de Chile se le ve a Los Trailes, dicen. Que gritan así. Un saludo a Mario Concha, amigo mío de Corralones. Él dejó un saludo ahí. Mire, usted puede hacer lo mismo con Mario Concha de ahí en El Mono. Usted puede dejar un papelito con su pretensión de canto. ¿Usted quiere escuchar una canción el domingo? Ahí en El Mono, en el terminal, déjeme un papelito nomás con las chiquillas. Son muy buenas personas y me hacen y te las pasan todos los recados. Esto, como don Mario ahí. Por ahí se encachó y consiguió. Quería que lo saludara y yo lo estoy saludando, amigo mío. Sí, pues. Igual que al amigo Gaete ahí, que me preocupa que no quiere saludar al Américo. Ay, un saludo para ellos, buenas personas, personajes de nuestra calle chilena. Al amigo Chamita, hace tiempo que no lo saludaba ahí de la 3 Sur con la 6... De las 6 Sur 3 Oriente, al amigo Chamita, y don Guillermo, que está allá en la 15 con la 8 Sur ahí, con su carpa llena de sabores. Y qué lindo que este amigo que nos llamó de Coquimbo, oiga, para saludar a Patricio Sepúlveda de Constitución. A propósito de esos lados, yo he estado muy apenado estos días porque recibí una infausta noticia, desgraciadamente para mí, la recibí tarde ya. Hasta el fallecimiento de mi primo Rubén Astudillo, de Curepto. Rubén Astudillo, de Curepto. Una persona muy conocida allá en... Él fue tesorero municipal durante muchos años. Además, gran dirigente bomberil y otras cosas más. Así que no pude llegar por esos lados porque yo vine a saber tarde. Pero mi condolencia a mi familia allá en Curepto. Yo lo quería mucho, nos criamos muy juntos casi, así que imagínense. En fin, 10 con 24, ahora son las 10 con 24 minutos, 10 con 24. Y este es el grupo

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1: 10 de la mañana, 27 minutos.
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1: 10 de la mañana, 30 minutos.
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7: Wey, wey, wey, aquí son las 10:31. No aparece el gallo, con el gallo, soltito. Todavía no. Oiga, me completaron el saludo desde Coquimbo. El saludo a Constitución, en especial al tío Patricio Sepúlveda. Dice, mi nombre es Krishna Bascuñate. Krishna Bascuñate. Mi madre dice, se acuerda de que cuando era chica no se perdían sus programas junto a mi tata. Ellos vivían en el sector de San José Collarte. Cuando era chica, es que antes lo hacía mi papá, este programa.
8: Es nervioso.
7: Agradecido por la gentileza de considerarnos para un saludo que a veces es muy especial para la gente que no tiene contacto fluido de otra manera. Vamos a pensar que ahora es fácil contactarse, ¿cierto? Por teléfono. Pero es bonito enviar un saludo así por la radio y hacer recuerdos bonitos. Ya, pues, ¿qué le vamos a hacerle? 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Los cantores del sur, ellos nos van a cantar ahora.

0: ¿Cuál es la canción? Antigua, recordando cosas de los pueblos antiguos. ¿Ve usted? La 10:36. Fíjate que ha llamado la atención este asunto de las cuecas arregladas, cuecas cambiadas, como quiera usted llamarle, la que mostramos el domingo pasado, donde canción de los prisioneros, del grupo Illapu, esas cuecas, con artistas conocidos y con compositores. Bueno, hoy día le traigo más, así que pasadito a las 11 vamos a ver si mostramos un poco más de este. ¿Sí? ¿Aló?
1: Buenos días.
0: ¿Podría
1: pedir una cancioncita, don Jacinto?
0: Pero claro, pues, amigo.
1: Disculpe que lo moleste, que nos enfermo de la garganta.
0: Ah.
1: Sí. El labirute del avellano.
0: ¿Cuál es? Ah, el labirute del avellano. Ya, cómo no. Tito Fernández.
1: Mucho gusto en saludarlo.
0: Igualmente, amigo, que se mejore rápidamente nomás.
1: Ya, gracias,
0: disculpe. Perdón. Vamos a buscar la canción, ¿cierto? Son las 10:38 en este momento. Y la chilena y el mono, acuérdense que le invitan al terminal, pues. Vamos. ¿Aló? ¿Aló?
2: Aló, buenos días.
0: Buenos días.
2: Me gusta hablar con Isabel de Talca.
0: ¿Ya?
2: Pero caso, ¿puedo dar mi número para conocer a un amigo?
0: ¿Cuál sería?
2: Es el 9-42-11-99-40.
0: Repítamelo, por favor.
2: 9-42-11-99-40.
0: ¿Ya?
2: De 50 hacia arriba, por favor.
0: Ya, pues.
2: ¿Ya?
0: Ya, pues.
2: Muchas gracias.
0: A usted, pues, cuando guste.
2: Muy buen programa. Todos los domingos lo escucho.
0: ¿Ya? Qué bueno.
2: Sí, fiel auditora como de los 12 años.
0: Ya, pues.
2: Sí.
0: Gracias por llamar.
2: Gracias. Chao, chao.
0: Chao, chao. Ya, ¿y usted? La gente puede usar el teléfono nuestro para distintas cosas, así que no hay problema, para eso estamos nosotros. ¿Qué? Son las 10:39. 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Eso, amigo mío, bueno. ¿A dónde dijo que está en Talca? Bueno, que está lejos, oiga. Bueno, vamos leyendo. Mira, sí, al tiro.
3: Ay,
0: pero no, nadie. Pero se nos baja también. Don Juan Toro. Sí, sí, le dije ya el apellido todo completo. Hubo remate en Talca entonces el 22 de septiembre y el resultado es el siguiente. En novillos gordos el promedio fue de 3.193. Para quedar al final en 2.934. Fíjese que a pesar que fue una semana de baja en cuanto a los remates, llegaron 155 novillos al remate en Talca. Bueno, novillos engorda, promedio 2.717, quedó al final en 2.650. Vaquitas, pocas, ¿ves? Precio final 2.052. Y no hubieron vacas engordas. En vaquillas gordas, también hubieron pocas, al final quedaron en 2.839. Y las vaquillas engordas en 2.669. Terneros llegaron un poquito más, el promedio fue de 2.993. Quedó al final en 2.765. Terneras, promedio 2.065, quedó en 1947. ¡Wey! Final nomás, 2.710. Y toro, final nomás, 2755. Esto fue lo que pasó el martes 22 de septiembre en Talca. 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Teléfono número 4. Ah. ¿Aló? ¿Aló? ¿Sí?
3: Buenos días.
0: Buenos días, amigo.
3: Acá del Llano.
0: ¿Del Llano? Espérate un poquito. ¿Para quién?
3: Para
0: Prospero. Ah, para mi tío Próspero.
3: Para ti, Sara, un tío Piña que
0: me ya. Listo, hombre.
3: Vale, vale. Estén bien.
0: Igual, pues igual usted.
3: Como que me hago una canción de René Nostroza.
0: ¿De René Nostroza?
3: Sí.
0: ¿Cualquiera? Ya está, listo nomás.
3: Ya, que estén bien.
0: Listo, saluda a toda la cuarentena ahí por allá.
3: Vale, vale, aquí están escuchándolo.
0: Ya, pues, gracias. Chau. Oh, Dios, por todos lados nos llaman, ¿eh? Eso es bueno. La familia, amigos y todos los demás. Usted puede llamarnos también si nosotros estamos llanos a escuchar su solicitud de sus canciones, de sus saludos. O lo que sea. Si quieres retarnos, está bien.
4: Es que tengo una cosa de nervios.
0: Eso no tiramos al aire, ni tonto. Una canción de René Nostroza. Vamos con la canción de René Nostroza, entonces, que nos pidió el primo.
5: Bueno. Hay tantas cosas que pasan en el campo, oiga, cuando uno anda del hacho por ahí de quiebre, ¿no es cierto? Yo no voy a contar las mías porque yo sé que a ustedes también les habrá pasado, oiga. ¿Ah? Bueno, a mí una vez me pasó una cuestión, pero no la voy a contar tampoco. Esta es la historia de un caballero que andaba muy de quiebre, oiga, pero andaba meando cortito por la niña, oiga. Y al final se... Claro. Al final se le chingó el matrimonio, oiga, y por eso es esta canción que habla justamente de esta historia. Vamos a ver cómo sale.

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1: ¿Dónde llegó este payador que vaya tan? Ya. 10:47. Suena el teléfono. ¿Aló? Ahí tenemos teléfono por todos lados, ¿eh? Por eso que suena. Nuestro teléfono aquí al ladito es el 975-77-33-76. 975-77-33-76. Vamos a ver, ¿quién nos está aguaitando por ahí? ¡Aló! ¡Aló!
2: ¡Jacinto!
1: ¡Hola!
2: Le hablo de acá desde Coquimbo.
1: No, usted le decía, ¿usted no me dio el mensaje delante?
2: Sí, yo le mandé el mensaje al Jacinto.
1: Oiga, qué lindo, qué lindo.
2: Sí, por tema de trabajo me tuve que venir para acá.
1: Aquí está toda la región de Maule escuchándole, güey.
2: Sí, soy de ahí, de Chanco.
1: De Chanco, le...
2: Sí. Mi tata muchos años vivió en San José Collarte y actualmente vive en Quilhuiné.
1: Ah, mira.
2: Para el 18 viajé para allá a Quilhuiné. Así que ahí estuve con todos mis tíos y mi familia.
1: Bien, pues no hay que dejar de lado la tierra de uno, oiga.
2: Sí, pues sí, pues. Así que por ahí estuvimos faenando un chanchito.
1: ¡Eja!
2: Sí, pues uno pierde las raíces.
1: No,
2: nunca.
1: Pues, no, pues.
2: Eso es lo que más extraña de estar acá, pues.
1: Bueno, en todas partes hay costumbres diferentes, pero sí. Uno nunca deja de pensar en lo de uno, ¿eh?
2: Sí, que esas cosas no se ven para acá, ¿po?
1: No, hay
2: o cosas... Si se ven muy poco y de otra manera.
1: Y de otra
2: no
1: manera.
2: No es como para allá.
1: Sí, pues, tiene razón usted.
2: Sí, así que ya llevo como 8 años acá en la región.
1: Sí. Nosotros estamos alentando a la gente a que vaya... A Coquimbo, ahí a Guanaquero, a la
2: sí, Rosa, pues.
1: a la Rosa Agustino.
2: Ahí, a comer marisco, ostiones.
1: ¡Ay, ostiones!
2: Zona de ostiones.
1: ¡Qué rico los ostiones, oiga!
2: Sí, para acá es zona de ostiones.
1: Sí, sí.
2: Así que mi tío Patricio Sepúlveda no se pierde sus programas todos los domingos.
1: ¡Qué bueno, pues! ¡Qué bueno, qué bueno! Sí. Un gran saludo para todos ellos y la familia allá.
2: Sí, pues, así que ahí estuvimos con mi tío... Ezequiel, igual de Chanco, él vive en Chanco.
1: Sí, sí.
2: Y mi tía Paulina, de ahí en Quilhuiné.
1: Bueno, a todos ellos los saludamos, pues.
2: Sí, pues sí, que por acá estoy yo en Coquimbo, trabajando.
1: Qué bien, pues. Hay que buscarla donde sea, pues, señorita, donde sea.
2: Me mandaron para acá obligada, pero ¿qué le vamos a hacer? Así es la cosa cuando unos carabineros lo mandan donde sea.
1: Ah, no me diga nada. Tocó. Así es, pues, así es, tiene razón.
2: Sí, pues.
1: Pero hay que cumplir con el deber nomás, pues. Es la profesión que usted eligió, una maravillosa sí, pues. Profesión, así que la felicitamos.
2: Sí, no queda otra. No pierdo la esperanza de algún día volver a mis tierras.
1: Eso, alguna vez será, pues.
2: Sí, pues. Así que un gusto de poder hablar con usted y mandarle un afectuoso saludo desde acá.
1: Ya, pues, encantado nomás, cuando guste, pues.
2: Sí, no, lo escuchamos siempre.
1: Ya, pues.
2: Siempre, no nos perdemos.
1: ¿Usted puede tomar online allá en la radio también, pues?
2: Sí, así lo escuchamos, online.
1: Ah, mire, qué bueno.
2: Sí. Online lo escuchamos.
1: Qué bueno. Agradezco mucho su llamado, porque para nosotros es importante, ¿sabes? Que nos están escuchando por ahí en lugares así.
2: Sí, pues, muchas gracias. Igual para usted, así que le quería pedir un último favorcito, ahí alguna canción.
1: ¿Cuál sería?
2: Cualquiera de los Hermanos Campos. Una que sea bien chicoteadita, ¿no?
1: Eso, miércale. Ya sí, está. Pues. Vamos a buscar una de los Hermanos Campos ahí.
2: Legado, ya, pues, don Jacinto.
1: Ya, pues, mija.
2: Que esté muy bien, cuídese, un y, abrazo.
1: Está igual, ¿no? Igual, va.
2: Y... saluda ahí a toda mi familia de por allá nomás.
1: Eso, pues. Usted recibe el saludo de la gente de por acá, pues.
2: Sí, pues muchas gracias.
1: Que agradece, pues.
2: Que esté muy bien.
1: Igual a usted, pues. Gracias por su llamado.
2: Chao, chao.
1: Chao, chao. Le así, buenos días, buenas tardes, pero... capaz que se me enoja. Ahí está la canción, pues, que nos pidió la...
3: Sí. No tenga miedo, mi hija, si es para su bien. Usted sabe que desde que la vi, la quise. ¿Y usted qué dice?
4: Que desde que lo vi, lo amé. ¿Qué dice usted? Ay, pero ya, saque la mano de ahí.
5: Pa. ¡Ajá! Los pillé chanchito con las manos en la masa, ¿no? Mire, y por entusiasmarse se van a tener que casarse.
3: No se enoje, caballero. Vamos a pasar la luna de miel a Buenos Aires y a la vuelta los casamos.
5: ¿Sí? Esa talla del anexo 5S, ahí está ya.

Qué buena, Coquita, voy para la amiga de Coquimbo ya que estaba mandando ese mensaje tan importante, pues. 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Claro que sí, pues. ¡Jacobo Tour! ¿Para dónde vamos a ir? 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Para que escuchen bien. A ello, ahí tiene usted un viaje de película para usted. Vamos a cantar lo que cantamos, digo yo. Gabriela Bizarro, directora de Villaray, nos va a cantar.

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1: 11 de la mañana, en punto.
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1: 11 de la mañana, 2 minutos.
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1: Buena, cabrón. Esto es un tema solicitado a nuestro programa, pues. Sí, pues. Tito Fernández, en la viruta del avellano. ¡Ójale! 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Oiga, las cuecas arregladas. Pasa que le vuelvo a contar la historia esta de un grupo, ¿cierto? Un álbum recopilatorio chileno lanzado por el sello El Hoyo Records. El concepto principal de este proyecto consiste en adaptar al ritmo tradicional de la cueca, cueca chilena, por supuesto, diversas canciones sumamente populares en la música pop, rock o urbana de Chile. El álbum cuenta con la participación de diversos artistas de folclore y la música popular chilena que interpretan estas versiones que son especiales y en formato cualquiera, pues. Escuchemos una, pues. Este es el dúo Constanzo Molina. ¿Y cuál es la canción transformada en cueca? Tangananica, tangananá, de 31 minutos. A ver cómo resulta, pues. Ojalá que bien, pues. Porque va a resultar mal. Ya.
2: Muy bienvenido al restaurante El Hoyo. ¿Qué se va a servirse?
3: Hoy yo voy a querer una lengua con tangananica.
2: No, yo quiero una lengua con tangananá.
3: No, pues, por favor. Tiene que ser con tangananica.
2: No, con tangananá.
3: Es que la lengua se come con tangananica.
2: ¿Cuándo he comido lengua con tangananica?
3: Siempre
2: con tangananá.
3: Tangananica.
2: Tangananá. Bueno, póngale la lengüita tangananica y tangananá y nadie pelea.

0: mejor. 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
1: Ahí estábamos. El dúo Constanzo Molina. Tangananica, tangananá de 31 minutos. Usted sabe eso, ¿cierto? Para que vea que son interesantes estas cosas. ¡Wow! 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Este tema es del grupo Santa Feria. El grupo Santa Feria tiene un popular tema que se llama Algún Día Volverás. Torito Alfaro es una de las voces más interesantes de la cueca urbana. A juicio de muchos, el mejor intérprete de música urbana que tiene Chile ahí. Vamos a escuchar entonces Algún Día Volverás, de Villamina, Torito Alfaro, que es original de Santa Feria, para que no pierda el

Qué buena. Extraordinaria la voz del Torito Alfaro, ¿eh? Es bonito, canta muy lindo. Y la cueca, o sea, el arreglo muy bueno. Aquí incluyen varias cosas, los arreglos musicales, los músicos y los cantores, para que tengan razón en estas cuecas. Hay una canción de original de Polimá y Paisita. Esta canción que se llama Ultra Solo. ¿Ah? La va a cantar Joselo Oces Villamil. Vamos a escucharla, a ver si usted la identifica esta.

José Loos è volta solo con Villamille. Sono cuecas encachadas, suonano bonito, a pesar che uno la escuchó in altre versioni. Y esta sí que tiene que haberlo escuchado más alguna vez. Llueve sobre la ciudad. ¿Quién la canta? Los Bunkers, pues. Pero aquí tiene una versión hecha por las chiquillas de Las Corraleras. Va a ver cómo sale, ¿eh? Las Corraleras.

Bueno, bueno arreglo, buena interpretación de este tema que lo conocíamos en la versión de los Bunkers. Llueve sobre la ciudad. La interpretación de las Corraleras. Una más. Callejero. Ah, pero si este es muy conocido, de Santa Fe. Claro. De Santa Fe. Callejero. Bueno, escuchémosla, pues. Esta es la versión de Juanito Ayala, Cristian Mancilla.

0: Jassi, ¿cómo está, mi amigo?
1: Estaba cantando lo mejor y usted me interrumpió.
0: Oiga, es que yo estamos aquí en el programa también, pues, igual que usted.
1: Ah, de veras que usted está ladre.
0: ¿Qué le parece si hacemos un contacto?
1: Ah, ya, pues, vamos, un duplex.
0: Oiga, que falleció una, falleció una cantora de acá, usted tiene que haberla conocido, de las hermanas Castillo, muy famosa.
1: ¿La cuál salió? Ah,
0: la señora, sí. Olivia Castillo.
1: Ya, sí, las conocí. Pucha, qué pena.
0: Ve, así es la cosa, pues, así es la vida, unos para abajo, otros para arriba.
1: Unos más cercanos.
0: Oiga, cuando usted diga nomás...
1: No, pues si estamos listos.
0: ¿Cómo me diga?
1: ¿En qué radio está ahora usted de todas las radios que se ha cambiado?
0: Estudio Radio, oiga.
1: Estudio Radio, de era, aquí la tengo. Claro.
0: No me diga que estamos al aire.
1: Sí, pues.
0: Ya, Claudito, ponga al aire ahí a mi amigo don Jacinto del Carmen para que... Para que escuchen sus auditores, amigo. Usted me pilla así de improviso, don Jassi.
1: ¿Quién pilla a quién? Usted fue el que... No, me cortó una canción muy linda que la vamos a tocar de nuevo, no hay problema.
0: Baila. Nosotros estábamos tocando aquí la hermana Castillo, oiga, pero... ahí le parece a usted que es una tremenda cantora que nos sí. Deja, pues, amigo.
1: Sí, pues esa es la pena, se van terminando, ¿no? Esas cantoras.
0: ¿Ya?
1: Yo no tengo música de las hermanas Castillo, fíjese.
0: Pero ¿y nosotros le podemos mandar para allá, oiga?
1: Ya, pues una camionada.
0: No, en bicicleta yo y una osa cristal para allá llevo.
1: Ya.
0: Pues sí, bu. ¿Qué? Si no cuesta nada.
1: No, bu.
0: Capaz que hasta el irresistible lo pasamos para allá.
1: Ya son palabras mayores.
0: Ya, ahora dice Claudito que está maladre.
1: ¿Estamos o no?
0: Sí, bo, ahora sí, vos ves.
1: Ya, pues saludos, queridos amigos de Estudio Radio ahí, y en este programa de mi amigo inquilino, que hace patria también por esos lados.
0: Así es, don Jassi, así es, efectivamente, amigo. Oiga, está medio nublado, está con nieblina en la mañana cuando yo venía para acá para la radio, oiga.
1: Oiga, yo no sé qué hacer con esta nieblina, es un problema para mí, po. Se me pierde la casa, yo no puedo encontrar la casa. En la noche llego y no, me he metido hasta la casa de la vecina equivocadamente.
0: Chuta, cuéntelo como talla nomás. Oiga, ayer tuvimos el grato... honor de reconocer a una gran auditora de las tantas que tiene usted, po, y auditores también. Oiga, dijo que ella tenía como 80 y que lo está escuchando usted desde que empezó su programa La Pinta Mía, la señorita Celia se llama.
1: ¿Ya?
0: Dice usted. Sí, po. Así que dice que no se pierde programa, dice.
1: Qué bueno.
0: Lo escucha todos los domingos.
1: Qué bueno. En vez de estar escuchando otra radio por ahí, que escuche. Bueno, qué bueno. Es bonito, oiga. Yo tuve también una rata sorpresa ahora que llamó una persona de Coquimbo para saludar a su familia. Una distinguida auditora de Multice que hace años que estaba. Bueno, ella es carabinera, entonces tiene que cumplir deberes allá donde la manden, pues.
0: Así pasa la cosa, pues.
1: Pero tiene claro toda su familia por acá y quiso contactarse con nosotros para saludarla, porque estuvo para el 18 con ellos acá, entonces ella mucho de menos. Pero bueno, cumple con su deber patriótico nomás.
0: Exactamente, sí, pues, amigo.
1: Son gratos saber esos saludos, conocer gente. Ojalá que mucha gente de lejos nos llame para alguna vez saber de ellos y que se contacte con su familia por acá, pues.
0: Así es, pues, don Jacinto, así es. Usted tiene tantos auditores y auditoras, yo le dije ya, pues, amigo. Y yo soy uno más, pues, así que... Nos conocimos a rato ya, pues. Oiga, pero yo lo que más me convoca... no, si es una chiste noticia, pues, don Jacinto. Nos dejó una cantora, pues.
1: Qué pena.
0: De las hermanas Castillo, como le decía yo, pues.
1: Ya.
0: La señora Olivia Castillo, ella tenía, yo la conocí, pues, en varias trillas por ahí, tilla de trigo y de poroto también.
1: Bonito. Y últimamente, últimamente trillas de paja nomás.
0: También, claro. Y de papas también, pues.
1: De papas también.
0: Sí, pues, están harto caras las papas. Sí. Bueno, nada que ver. Oye, no, dejándose de broma, bueno, la señora Olivia Castillo fue un dúo bien famoso acá en la zona, con su hermana, ¿cierto? La señora Alicia Castillo. Entonces nos dejó ella, tuvo una grave enfermedad. Entonces el folclore local de acá, de la séptima región y un poco más allá, estamos de duelo, pues, amigo.
1: Pucha, qué pena, oiga, porque en realidad hace mucha falta gente que le cante a Chile, oiga.
0: Así es, pues, don Jassi. Así es, pues, amigo. ¿Mm? Y bueno, y fiel, ¿qué más fiel exponencia la suya, pues, amigo? Tantos años acompañándonos a toda la audiencia, reconocido por todos lados, mi amigo don Jacinto. Pues. Entonces, lo menos que podemos hacer nosotros es saludarlo a usted y a sus auditores, incluso a su control de allá también.
1: Sí, Juan Carlos Cortés de la Masa Arriagada y de Cheñique.
0: ¡Ay, hombre!
1: Sí, pues, no es cualquier persona.
0: Parece que el hombre de los fachos adinerados, ¿eh?
1: Ah, sí, pues, hombre.
0: Sí, porque aquí yo simplemente me controlo en mi amigo Claudio Sepúlveda. No dice nada tanto, pues. Es chiquitito el hombre también.
1: Pero cumplidor.
0: Ah, sí, pues pone toda la música y bienazo.
1: Bueno, nosotros ya, que hablamos casi en el micrófono no somos nada sin los controles, pues.
0: Sí, pues, sí, es verdad, pues. 50 y 50, diría yo.
1: Sí, pues.
0: Sí, es verdad.
1: Bueno, ¿cuál es?
0: Oiga, don Jacinto, no quiero más latearle. Siga usted con sus lindas cosas bonitas que domingo a domingo nos lleva ahí a los receptores, con su programa La Pinta Mía, con don Jacinto del Carmen. Así que saludos, amigos, desde Estudio Radio de acá de Linares, su programa Por la Senda del Folclore.
1: Oiga, y permítame justamente felicitar a la gente de Estudio Radio para tener la maravillosa idea de tener un personaje ahí, un valor tremendo en la radio, patrimonio vivo. Sí, pues.
0: Al ladito matan chancho, pues.
1: No lo pueden rayar. Así que agradecido porque tenga la gente, y además agradecido a los auditores que sintonizan la radio en este momento para escuchar música chilena, que ese es el gran valor de nuestros programas.
0: Es verdad, don Jassi. Ya, mi amigo, un abrazo grande, cariño a sus auditores y a toda su gente, a su familia también, y que le siga yendo súper bien, amigo.
1: Gracias, ¡chao! Igualmente, amigo inquilino. Chao, chao, amigo inquilino, que le vaya bien. Oiga, qué bonito todo esto, que uno pueda tener esta duplex. Así le decían antes en la radio, yo no sé ahora cómo le dirán, pero bueno, no, ni me acuerdo que va a tirar la tanda o tiramos la canción que estábamos escuchando. Vaya a tantear, después vamos a recuperar la canción que teníamos que tocar, ¿ah?
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3: 11 de la mañana, 30 minutos.
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3: 11 de la mañana, 33 minutos.
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1: Epa, la 11:34, cuando aquí en Talca, capital regional, hay un hermoso sol alumbrando la ciudad. Déjale, antes de que partamos escuchando música, realmente nos llamó nuestro querido amigo inquilino de Estudio Radio, donde a esta hora él tiene un programa ahí, y pues iba a aprovechar de que saludara también gente de sector de Linares. Pero sigamos mostrando este interesante trabajo que han hecho con canciones muy populares, pero transformadas a cueca y cantadas por realmente talentosa gente. En este caso estábamos escuchando Callejero, original del grupo Santa Juanita, Juana Fe, de Juana Fe, sí, pues. Y la interpretación de Juanita Ayala y Cristian Mancilla. Vamos, pues.

Lleva de lo bueno, ¿ve usted? Callejero, esa canción de Juana Fe, interpretada por Juanito Ayala y Cristian Mancilla en tiempo de cueca. 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Y yo tengo acá una cartita. Oh, un WhatsApp. Ya no hay WhatsApp. Un fa, dijo los. Enviado generosamente por Sociedad Anónima Feria de los Agricultores, que nos cuenta que hubo remate el día miércoles 23 de septiembre. ¿Dónde? Colega, ¿dónde? Parral, pues no había entendido yo. Parral, ya está, pues. Ya, don Juan Toro, nos vamos pronto. Atento ya. Atento. Atento. Ya, vamos al remate de animales. Novillos gordos. Promedio 2.638, quedó en 2.527. Novillos engorda, promedio 2.720, quedó en 2.657. Vacas gordas en Parral, promedio 2.134, quedó en 1.956. Vacas engordas, promedio final nomás, 1799. Vaquillas gordas, siempre en Linares, 3000, perdón, en Parral. Estoy metiendo las chalas aquí. Parral, 3040, las vaquillas gordas. El promedio, pero quedó en 2763. Vaquillas engordas. 2.905 el promedio para quedar en 2.656. Terneros en Parral, 2.978 el promedio va a quedar en 2.791. Sí, pues. Las terneras en Parral, 2.902 el promedio va a quedar en 2.695. Toro, 2.380. Ay, también un güey ahí que en 1.670. Esto fue lo que pasó entonces el miércoles 23 de septiembre en Parral, información que nos llega gentilmente de Sociedad Anónima Feria de los Agricultores, Camino San Clemente, cruce la raza de 1925, al servicio de la región del Maule y su alimentación. Atención, colega, puede levantar el puesto nomás. Ya. Y por favor, vaya a cerecita a la casa, bien que los adiós te va a tomar otro lado, me contó su señora la vaca. No, ¿cómo que la trata de vaca? No sé, así. Ya. Vámonos a las canciones mejor. Seguimos mostrando cuecas arregladas. Esta la mostramos el domingo pasado, o sea, lo voy a repetir. Tu cariño se me va, de Buddy Richard. La versión en cueca es de María Esther Zamora, la señora de la cueca, boba. La reina inimitable de la cueca chilena. Oh, parece que estamos mal. Parece que estamos mal. Hay problemas aquí con el... Es que la tecnología me tiene pillado hace tiempo. Vamos a ver ahora.

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Ya. Vamos a seguir con la música. Sigamos mostrando estas cuecas, pues. Esta es Lejos del Amor de Iyabu. Claro. ¿Quién interpreta? Belencha y Tania Gómez. Valencia y Chana Gómez, Lejos del Amor.

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1: Dígame usted, buen payador, que paya tan... Son las 11:47 minutos. Timbre. Oiga, voy a escuchar los zapetas, ¿cierto? Sí, pues. Bueno, Daniel Muñoz y la hermosa cantante Villamille grabaron El baile de los que sobran, de los prisioneros, bo. Pero veamos cómo les resulta a ellos también de estas cuecas arregladas.

0: Ariel Muñoz y Villaviri, el baile de los que sobran. Ese era posible. 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Esto igual que el chiste del... Nada más con tarjeta Master Pop. Ya. Vamos a buscar otra última cueca para la de Lucho Castillo. A ver, tocamos esta. Ah, la de Lucho Castillo no la hemos tocado. Ya. Loca, usted sabe la loca del Masha. El Masha, sí, pues con lo... se tiene famosa la cuerda. Loca, loca. Ay, Loca Castillo, no. Vamos a escuchar la versión que hicieron de Lucho Castillo de Loca en cueca. Ah, hasta le quito. Aquí jodimos. ¿Quién nos lleva? ¡Aló! No quiere. ¿Aló? Ay, sí.
1: Gusto saludarlo.
0: Gusto saludarlo, pues.
1: ¿Cómo está usted, Jacinto?
0: ¿Cómo?
1: ¿Cómo está usted, Lilo?
0: Muy bien, gracias a Dios, señor.
1: Vale, Jacinto. Oiga, lo llevé hasta tarde.
0: Dígame.
1: Y saludando a usted y su familia en el Parcampo, don... ¿Cuánto se llama su tío Parcampo? ¿Cómo se llama, don...?
0: Pregúntelo.
1: ¿Su tío cuánto se llama? El tío Parcampo, el que...
0: Bueno, tío Próspero, Trapo.
1: No, es Don Próspero, hijo.
0: Ah, bueno, el llano, bueno, el llano.
1: ¿Para qué era esa parte de los
0: Jacintos? De San Rafael, para el Cho.
1: Ah, para allá.
0: De San Rafael, para la cordillera, sí.
1: Póngale donde creer si es que alcanza. O si no, el resistible de Ciudad Escalona.
0: Ya vamos a buscar algo ahí.
1: ¿Usted es primo de la escalera?
0: Ya. Listo, amigo.
1: Y saludo a don Roberto González también, de Hugo Olga.
0: Ya, listo, lo vamos.
1: Cuídese, don Jacinto.
0: Igual usted, amigo.
1: Hasta el domingo.
0: Igual usted, cuídese mucho. Ay, vamos a ver si escuchamos la última cueca. Y antes, pero antes, la última cueca. Estaba buscando la de Loca, ¿cierto? Eso es lo que anunciamos, Loca. Loca, ya vamos con el Lucho Castillo. Gran cantor, gran folclorista, Lucho Castillo, ¿eh? No hay que hacerla.

Ya está, y nos vamos nomás, pues. Gracias por todo, ¿cierto? Gracias por la sintonía. Disculpen todos los atados, hermano, pero aquí estamos en vivo y en directo. Y bueno, y nos arreglamos como podamos por la cuestión de salir adelante. Gracias por todo y nos vemos el próximo domingo. Dios les bendiga.

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0: 11 de la mañana. 59 minutos.
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1: 12 horas, 3 minutos.
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5: Sí, señor. Ya estamos dando comienzo al programa Chile Corralero de hoy domingo, 27 de septiembre. ¿Eh? Qué extraño el tiempo. ¿Eh? ¿Cómo están ustedes? Un gusto grande de saludarles una vez más. Bienvenidos, bienvenidos a la sintonía de las radios Amiga y Mágica. Bienvenidos al Chile Corralero. Harto rodeo hoy día, ¿eh? Harto rodeo toda la temporada de septiembre, lo que queda, y octubre. Estamos en plena temporada de rodeos. La temporada grande es esta. Le vamos a contar todo eso hoy día. Vamos a contarle todo lo que hay en cuanto a rodeo, todo lo que hay en cuanto a puntuaciones, requisitos, en fin. Acá, por lo menos las asociaciones de acá del Maule, ¿eh? Estamos junto a ustedes, junto a Juan Carlos Cortés, que coordina el programa, y la audiencia de ustedes, que nos honra cada domingo. Partamos, como siempre, con música chilena, pues. Un agrado estar junto a ustedes.
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5: Llega la primavera, se llama esta tonada, la trae el dúo Magingri.

Estamos en el Chile Corralero a través de las radios Amiga y Mágica, siempre los domingos de 12 a 13 horas. Harto rodeo, como le dije al comienzo del programa, harto rodeos. Cucumpeo tiene su rodeo este fin de semana. Ya lista la serie, listo los que están premiados para la serie de campeones de esta tarde. En la media luna, los llanos de Pelarco, usted sabe, ¿no? De Pelarco hacia el norte y un poco hacia el oriente. Ahí está la media luna, un bonito lugar. Va a ser un lindo día hoy para, por lo menos, no hay amenaza de lluvia. Así, del miércoles a sábado sí que hay amenaza de lluvia acá en la zona, pues. Para ver el espectáculo al aire libre, para ver el rodeo, pues, allá en los llanos de Pelarco, ¿no? También hay un rodeo grande, ¿eh? El rodeo zonal norte de la Asociación Santiago Sur. Ayer, hoy día, se estaban buscando, ¿no es cierto?, los que pasan la serie de campeones esta tarde, ¿eh? Hay un canal de televisión que está transmitiendo el zonal norte. Qué importante verlo. También hay otro rodeo, Comay, Asociación Curicó, provincial, series, tres series en la medialuna de Comay, hacen harto rodeo en Curicó, ¿eh? Los Llanos de Pelarco tiene rodeo, pero el 3 de octubre, provincial, tres series en la medialuna, Los Llanos de Pelarco, allá mismo, donde está, se está efectuando el rodeo del Cuncumpeo hoy día. También hay otro rodeo acá en la zona del Maule, Cauquenes, del Club Cauquenes, de la Asociación Cauquenes. Es un rodeo para criadores, series libres, medialuna del Club Cauquenes. Y el 3 de octubre también, en el Club Quilpoco de Rauco, de la Asociación Agua Negra, tiene un provincial, series sexo. Eso es en la medialuna de Villa Prata, ¿no? Ya es nueva esa medialuna, se inauguró el año pasado. El 3 de octubre también hay un rodeo grande en Linares, ¿eh? Un interasociaciones limitado a 25 en Golleras, que se va a actuar en la medialuna de Linares, ¿no? Qué bueno ese rodeo. 3 de octubre, harto rodeo el fin de semana próximo, ¿no? 3 de octubre, 3 y 4 de octubre. Un primera con puntos, limitado a 25, Goyera lo tiene la Asociación Curicó, en la medialuna de Curicó, gran medialuna también. Eso es el próximo fin de semana, tenemos 5 rodeos, ¿eh? Y tenemos otros rodeos más adelante, el 10 de octubre, el Club Parral de la Asociación Maule Sur, son ellos, provincial, series libres, en la medialuna Santiago Urrutia Benavente, en honor a ese gran corralero que fue, don Chanco Urrutia, es el nombre de la medialuna. Y también tiene el rodeo de los clubes San Clemente Talca, el 11 de octubre. Y finalmente, este rodeo es grande, ¿eh? 31 de octubre, fin del mes de octubre, un rodeo zonal sur es ese. Asociación Talca Oriente, medialuna, Fernando Hurtado Echenique. Los grandes rodeos, entonces, y el Cucumpeo, ¿eh? Hay hartas, está interesante el rodeo del Cucumpeo porque hay hartas colleras corriendo, por lo que estaba viendo ayer, las imágenes, los que premiaron ayer para estar en la serie de campeones, y va a ser interesante por la calidad de los jinetes y caballos que hay presentes.

Campeonato Nacional, va a ir todo seguido eso en el mes de marzo. Estamos en el Chile Corralero. ¿Le parece bien, Juan Carlos, si le ponemos una linda tonada chilena? La trae Rocío Núñez, motivando el alma.

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4: Claudia Bravo viene al programa. Quisiera andar por el campo.

Estamos en el Chile Corre Libro a través de las radios Amiga y Mágica, siempre los domingos de 12 a 13 horas, informándole, pues, contándole todo lo que acontece en el deporte huaso. Siempre en nuestros apuntes revisando notas, revisando fechas, revisando las puntuaciones, en fin. Tenemos que trabajar así porque la memoria no nos da para retener tanto, ¿no?, en el disco duro. Estamos recordando los clasificatorios, Zona Sur, Medialuna, Sofo, Asociación Río Cautín, 3 al 7 de marzo. Comenzamos marzo con clasificatorio al tiro, ¿eh? Y acto seguido viene el clasificatorio Zona Centro, Medialuna, San Carlos, Asociación Ñuble lo organiza, 10 al 14 de marzo. Y ahí le corresponde ir a las asociaciones del Maule, Asociación Talca, Asociación Talca Oriente. Clasificatorio Zona Norte, Medialuna, Valle Hermoso de Paine. Ahí va a ser, lo organiza la Asociación Talagante, 17 al 21 de marzo de 2027. Y también los clasificatorios escolares. Hay uno que está fijado a la fecha y la Medialuna. Lugar, la asociación que lo organiza. Campeonato Nacional. Medialuna Monumental de Rancagua, ¿no? Medialuna Gonzalo Vial se llaman. Ese es el 31 de marzo hasta el 4 de abril, de miércoles a domingo, va a ser eso igual que el año pasado, ¿no? Con harta actividad, incluyendo algunas que se habían realizado y vuelven de nuevo. Sigue el campeonato de cueca, incluye esta vez la serie de los campeones de Chile que se va a correr de nuevo, según lo expresó el presidente de la Federación del Rodo Chileno, Alfredo Moreno, y otros más, que va a ser interesante el campeonato nacional. Clasificatorios escolares, como dije, el clasificatorio Centro Sur lo organiza la Asociación Llanquihue, Club Frutillar, y va a ser el 14 de noviembre de 2026. Clasificatorio Centro Norte, la Asociación Maipo lo organiza, pero no tenemos las fechas, ¿sabes? Faltan las fechas todavía de ese clasificatorio. Y luego vienen los puntos, los requisitos y todo eso para participar en un clasificatorio, Todo eso, por ejemplo, la Asociación Talca tiene su collera completa, Claudio Bustos, Juan Ignacio Vargas, Campo Lindo y Pretencioso, tienen 20 puntos con requisitos, una collera que está completa de la Asociación Talca. Están participando, esta tarde corren la serie de campeones en el rodeo del Club Cumpeo en los Llanos de Melarco, la Asociación Talca Oriente va en la búsqueda. Hay colleras que tienen puntos, que tienen requisitos, pero están muy cerca. Es el caso de los lineros de Pelarco, Francisco Linero y Levi Linero, en Pachi Pachi Buen Pasar, de su criadero, una collera mixta entre pinos y aromos, el criadero, 12 puntos con requisitos, están muy cerca. Y otra más de Francisco Linero con Levi Linero en el Relajado y Reclamo, los potros están con 11 puntos y con requisitos. Nicolás Sepúlveda y Sergio Moraga, Discretito y Susurro, los potros están con 8 puntos y con requisito, y puede cambiar la suerte de ellos, ¿no?, este fin de semana, en cualquier media luna que estén, aumentar los puntos. Iñaki Gazmuri y Pedro Ángel Urrutia, Egoísta y Vendaval, ellos corren por la Asociación Talca Oriente, están ahora, Club Talca Norte. Iñaki Gazmuri es el presidente del Club Talca Norte, y están con 7 puntos y requisito en el Egoísta y Vendaval. Alfonso Barrientos Pozo y Pablo Quiera del Campo, 6 puntos y requisito en el Rabioso y Diablura, y una collera mixta. Y fueron segundos en el rodeo del fin de semana anterior que organizó la Asociación de Rodeo Chileno de Talca, que fue un inter asociaciones, limitado a 25 colleras en la medialuna de Pelarco. Eso fue el fin de semana anterior. Y eso es la Asociación Talca Oriente. Bueno, no tiene colleras completas, sí, pero hay varias que están con puntos y están con requisitos. Luego Curicó tiene 2 colleras completas, le ha ido bien a los curicanos este año, y otras que están a punto. Francisco Javier Vidal Urrázaga y Gonzalo Santamaría. Peguali Ventarrón, una collera completa que está con 16 puntos y con requisitos, son caballos. Alfonso Navarro Asenjo y Alfonso Navarro Urbina. Curicó Higgins, se registra por la Asociación O'Higgins, Alfonso Navarro Urbina, el papá. Regalón y Oculto, una collera mixta que está con 11 puntos y con requisito. Vienen muy cerca también Juan Pablo Arenas y Matías Peredo, Cuyán y Pervertido, una collera mixta, 11 puntos con requisito. Alejandro Solís Reyes y Claudio Solís Ramírez, Jarabe e Ilusionado, unos caballos que están con 10 puntos y con requisito. Eso es lo que tiene la Asociación Curicón. La Asociación Agua Negra,
tiene 3 colleras completas, van bien avanzados. José Antonio Bozzo y Roberto Pavés, Bandido de Roche, los potros están con 10 puntos y con requisito. Juan Antonio Bozzo y Roberto Pavés, otra más, Discreto y Calibre, que tienen 16 puntos y requisito. Sebastián Caro y Tomás Frías Cardemil, 16 puntos y requisito en el Buen Amigo y Fulero, los caballos. José Antonio Bozzo y Roberto Pavés en Disimulado y Caliche, caballos, que están con 10 puntos y con requisito. Ese es el panorama, ¿no? Así está la situación de la Asociación Agua Negra para esta temporada. 3 colleras completas. La Asociación Linares tiene una collera completa también. Aldo Contardo y Eugenio Cepeda Chat, Insolente y Pecador, están con 17 puntos y con requisito. Esos son los caballos, ¿eh? Hay otra que está con 15 puntos y con requisito. Antonio Carlos Díaz López y Atiliano Díaz, Orgullosa y Abejorro, con 15 puntos y requisito, una collera mixta. La Asociación Cauquenes, los Corbalán están allí, ¿no? Luis Fernando Corbalán y Matías Corbalán, 9 puntos sin requisito en el Esquinero y Cacique este año, pero falta mucho todavía, ¿no?, para lograr el requisito. Mixta, esa collera, ¿eh? Hay harto camino por andar todavía, se puede lograr el requisito en cualquier rodeo. Luis Fernando Corbalán, en otra, con Matías Corbalán, Orgulloso y Gary, una collera mixta, son del criadero Santa Bernardita de Bichuquén, también están con puntos y sin requisito. Eso es lo que tiene Cauquenes por el momento. La Asociación Maule Sur no registra colleras que estén con requisito todavía. Palma de Peñaflor, siempre nos interesa Palma de Peñaflor, perteneció a la Asociación Talca muchos años, el criadero todavía está acá, en Cumpeo. Alfredo Moreno Echeverría y Juan Ignacio Mesa tienen una collera completa con 18 puntos y con requisito. Los potros, Taimal y Romancero. Y la otra, de Alfredo Moreno con su hermano Francisco Moreno, Embarquero y Peregrina Segunda, tienen 9 puntos con requisitos, una collera mixta. Eso le contamos aquí, pues. Esas son las cosas que nosotros llevamos en nuestros registros. Y cambia todo, ¿eh?, de una semana a otra. Por supuesto que este fin de semana, con tanto rodeo donde participan todos los jinetes, y se puede lograr, ¿no es cierto?, más puntos o el requisito que ellos creen lo tienen, y se sigue avanzando en esto, o se completa una collera, ¿eh? Estamos en el Chile Corralero. Disfrutemos de la música chilena. Qué linda esta tonada. Se llama Llanto del Cielo y la trae Mirza Iturra.

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4: Otilia González, Tilita, una pena solamente.

A través de las radios Amiga y Mágica estamos presentando Chile Corralero, como todos los domingos, pues, contándole las cosas del rodeo, lo que nos compromete como en el rodeo. Ha tomado mucho énfasis, mucha fuerza esto de las Amazonas, participando con su escuadra ecuestre en distintos puntos y en distintos eventos. La rienda femenina también ha tomado su auge, y muchas damas corriendo ya en el rodeo. Y eso empezó muy de a poco. Empezó la primera vez que una dama se mete a la competencia fue el movimiento de la rienda femenino, el año 2005, que ganó Romané Soto en el plebiscito. Ese fue. La rienda femenina ha tomado mucha fuerza, lleva la delantera en esto de los campeonatos nacionales. Romané Soto ha ganado 7, plebiscito, borrachita, aviador, flagelo, farrero, farsante. Le sigue Jenny Troncoso, con 6. 7 tiene Romané, 6 Jenny Troncoso. Y de nuestra zona, Valentín Hernández, 3 campeonatos, 2016 Roto Lindo, 2018 Chivita Lunita y 2026 recién nomás, Valles de Butagán, María Zulema. Marta Hernández también ha ganado, de las que pertenecen al Maule, ¿no? En 2017. Y bueno, de los varones hay una tarea altísima, está alta la vara, ¿no? Tremenda trayectoria, y dejó, ¿no es cierto?, una tarea muy, muy amplia, difícil de igualar, Luis Eduardo Cortés tiene 13 campeonatos a la rienda. Siendo muy joven, ganó en 1985 por primera vez con el Potro Carretero. Y con ese mismo ejemplar ganó en el 86, 87, 89, 90. Después tuvo por allí un desparéntesis y en el año 2004 ganó con la yegua Estací. Y luego vino esto de Palmeña, la yegua de Palmas de Peñaflor, 2017, 18, 2019, 2021, 2022, 2024, 2025. 2025 ya fue con Bien Vista, un récord difícil de igualar, pero los tiempos dirán, pueden aparecer jinetes jóvenes con todas las habilidades, con toda la destreza, con todo el talento, ¿no?, para manejarse en esto. Hoy día Luis Eduardo Cortés lleva, ¿no es cierto?, la delantera, tiene el récord de campeonatos a la rienda, y cada vez vemos más jinetes, ¿sabes? Cada vez vemos más, tanto los hombres como mujeres. Y esto que de las damas estén corriendo, importante esto, importante, semana a semana en distintas medialunas hay chicas, jovencitas corriendo y que lo hacen bastante bien, pues. Eso es lo importante. Y con el entusiasmo, con la fuerza, con todo, y con la familia que apoya, le da al rodeo otro tono, otro toque, porque el rodeo es eso, familia. Por cada jinete que hay siempre están las esposas, están los hijos, están los amigos, y eso es importante. Es un encuentro familiar de los fines de semana, el rodeo chileno. Disfrutemos de la música, esta tomada de Violeta Parra que se llama La Jardinera, la trae Karina Fuentes.

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4: Aurorita Ramos, Los pajarillos en las ramas.

Entramos a los minutos finales del programa Chile Corralero. Región del Maule, el Maule, el tronco viejo de Chile, cuna de grandes corraleros, de folcloristas, de cuequeros, de poetas, de escritores, de deportistas, de cantoras de rodeo también, tantas cantoras de rodeo que hay. Y Mirta Iturra, que es de Constitución originalmente, Carmen Valdés de Linares, Claudia Bravo, Linares, Fernanda Martínez de Linares, Fátima Carreño de Parral, Aurorita Ramos de Gualañé, Andrea Pozo, otra folclorista del Maule, Karina Fuentes, Titi Fran, famoso dúo, Tamara Yáñez también. Algunas se me olvidan, algunas se me escapa seguramente, pero es una muestra de lo que es esta región en la cultura, en la música chilena sobre todo. ¿Cuántos folcloristas hay acá? ¿Cuántas cantoras de rodeo? Todas con su propio pedigrí, con su éxito, trabajando, participando en eventos, en el rodeo mismo y en tantas cosas que se practican acá, pues. La región del Maule tiene eso, que invita, ¿no es cierto?, a la tradición chilena, a la música, a las trillas de yegua suelta y tantas cosas. Ya no están los arreos a la cordillera, que era otra tradición esa, ¿no?, que está desaparecido eso. Pero en fin, somos de una zona rica en cultura, rica en turismo. ¿Qué más podemos vivir? Estamos en el centro del país, agrícola, todo se produce acá, pues. Todo se produce en esta zona central, acá en el Maule especialmente. Felices de estar acá, felices de vivir en esta región. Estamos ya en los minutos finales, pongámosle un poco de música para irnos retirando. El dúo Alondra trae este tema que se llama El Volcán.

Nos vamos, punto final. Hemos tenido mucho gusto en acompañarle en este domingo, una vez más, junto a ustedes, con el programa Chile Corralero. Muchas gracias por la sintonía, nos invitamos para el próximo domingo, nos encontremos en las radios Amigo Mágica, con más Chile Corralero, pues. Un lindo y feliz domingo para todos, que lo pasen bien, que disfruten la primavera. Buenas tardes.

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1: Radio Mágica le indica la hora.
2: 1:00 p.m. en punto.
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1: 1:29 p.m.
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0: Radio Mágica le indica la hora.
1: 1:58 p.m.
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1: 2:29 p.m.
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0: Radio Mágica le indica la hora.
1: 3:00 p.m. en punto.
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1: 3:28 p.m.
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1: 4:01 p.m.
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2: 4:28 p.m.
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1: 4:58 p.m.
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1: 5 de la tarde, 28 minutos.
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1: 5:59 p.m.
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1: 6:30 p.m.
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1: 7:00 p.m. en punto. 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
1: 7:29 p.m.
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1: 7:58 p.m.
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6: Amigas y amigos de Inolvidables, les saluda como cada día domingo. Bueno, como es habitual, cada fin de semana Leonard Martz a nombre de todo nuestro equipo. En el día de ayer lo adelantamos y hoy lo reafirmamos. Hoy es nuestro último programa en nuestra radio de Inolvidables. Los caminos de la vida son tan especiales y simplemente agradecer desde ya tanto cariño, tanta buena vibra que créame, cada sábado y domingo nos ha llenado el corazón recibir sus mensajes, sus peticiones, sus sugerencias, sus historias, a través de las cuales nos se manifestaban aquel recuerdo especial en base al escuchar los clásicos que han dado vida a lo largo de estos más de 2 años de Inolvidables en nuestra radio. Los caminos de la vida son muy especiales y hoy nos separamos de lo que es el camino de nuestra radio. Quién sabe lo que ocurra más adelante, pero desde ya ocupar el concepto de gracias. No tenemos otra palabra mejor para definir este sentimiento en el día de hoy. Gracias de corazón por habernos dejado estar en su hogar, en su lugar de trabajo, en su vehículo, cada día sábado y domingo. Y hoy domingo 27 de septiembre es nuestra última emisión de Inolvidables. Y vamos a comenzar el programa del día de hoy por un artista que constantemente nos regalará su música a lo largo de este ciclo. Frank Sinatra, clásico de 1958, Come Fly With Me.

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2: Somos inolvidables. Hace un instante escuchábamos a Frank Sinatra con la canción Come Fly With Me. Lo siguiente también tiene relación con Frank Sinatra, una canción creada originalmente en 1954, que tuviera la versión de Frank Sinatra en 1964. Hablo de Fly Me to the Moon, una canción que en el año 1965 tendría una exitosa adaptación a nuestro idioma en la voz del inmortal Luis Dimas. 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

inolvidables. Para continuar, más talento chileno, recibamos a José Alfredo Fuentes con esta canción del año 1966, Te Perdí.

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1: Nos encanta sorprenderles con nuestra propuesta musical. Somos inolvidables. Vamos a continuar con esta selección de canciones, artistas y agrupaciones que dejaran huella en nuestras vidas. En este caso vamos a recibir a una inolvidable artista británica, como es el caso de Dusty Springfield, quien nos invita a recordar una canción que se diera a conocer originalmente en 1965 en italiano, bajo el nombre de Yo que no vivo sin ti. Una canción que alcanzaría un gran éxito a nivel internacional al año siguiente, en 1966, en la voz de Dusty Springfield. Escuchemos y recordemos esta versión en inglés de este clásico original de Italia, You Don't Have to Say You Love Me, junto a Dusty Springfield.

Escuchábamos y recordábamos a Dusty Springfield con la canción You Don't Have to Say You Love Me, una canción que a lo largo de su historia ha recibido múltiples versiones, una de ellas, por ejemplo, la que nos entregara en su momento Elvis Presley. Y hablando del inolvidable Elvis, recordemos esta canción del año 1976, Moody Blue.

Los clásicos de nuestras vidas tienen su punto de encuentro en cada emisión de Inolvidables. La invitación, como cada emisión de nuestro programa, es para estar en contacto. ¿Desea escuchar una canción, artista o grupo en particular? ¿Desea destacar las ventajas y bondades de su negocio, de su empresa, de su marca a nivel de publicidad? ¿O está de paso en la comuna, en la ciudad, y usted pertenece al mundo de las radios y le encantaría contar con nuestro programa en su emisora, obviamente en otro punto de la región? Fácil y simple. Nuestro WhatsApp, +569 88 44 91 67. Nuestro Facebook e Instagram, Programa Inolvidables, con una S al final. Formas de contacto con nuestro equipo de producción. Vamos a continuar dando la bienvenida a Lorenzo Santa María con esta canción del año 1975, Para que no me olvides.

Después de escuchar a Lorenzo Santamaría con la canción Para que no me olvides, vamos a recibir a un artista que no requiere mayor presentación, simplemente dar la bienvenida a Rafael, clásico de 1966, Estuve enamorado.

Los clásicos de nuestras vidas tienen su punto de encuentro en Inolvidables. Para continuar, vamos a recibir a un artista norteamericano que naciera en el año 1927 y que nos dejara físicamente en el año 1990, John Alvin Ray, mejor conocido simplemente como Johnny Ray, un artista que en su momento interactuara y con mucho éxito en géneros como el jazz, el blues, el rock and roll y, créame, mucho más. Johnny Ray nos invita a viajar al año 1959 para recordar esta canción, I'll Never Fall in Love Again.

0: este clásico, hacemos una pausa y pronto volveremos con más clásicos inolvidables.
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2: 8:31 p.m.
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0: Después de esta pausa, es momento de continuar con más clásicos. Y no...

Se da cuenta cómo pasan volando los segundos y los minutos, y tras la pausa comercial ya estamos de vuelta con más inolvidables. Y vamos a volver de inmediato a la música para recibir a una agrupación norteamericana conformada solo por mujeres, un cuarteto de nombre The Shirelles, quienes iniciaran su camino en el mundo de la música a partir del año 1957 y que alcanzaran su mayor nivel de éxito en 1960 con esta creación de Carole King, Will You Love Me Tomorrow?

Rápidamente la hora y continuamos compartiendo junto a ustedes este gusto, este placer por recordar. Somos inolvidables. Vamos a continuar dando la bienvenida a una gente que tiene licencia para matar y que trabaja al servicio de su majestad. Hablo del personaje James Bond, este espía que pertenece al servicio secreto británico, que fuera creado en 1953 y que a lo largo de una saga tanto de novelas, pero sobre todo de películas, se ha convertido en todo un referente a nivel mundial. En lo que es el mundo del cine, inolvidables películas protagonizadas en su momento por Sean Connery, Roger Moore y, créame, un largo etcétera, han permitido mantener vigente la esencia de el personaje James Bond. Ahora, han desfilado muchos protagonistas dando vida a este personaje, pero una melodía se ha mantenido inalterable en todas y cada una de las películas de James Bond. Escuchemos y recordemos esta obra que apareciera originalmente en el año 1962 en la película Doctor No. Recordemos el tema central de James Bond, personaje creado por Ian Fleming y que llega en este caso en la versión de John Barry y su orquesta. Tema de James Bond.

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1: 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Para continuar, vamos a viajar a Francia dando la bienvenida al extraordinario y a la vez inolvidable, inmortal en pocas palabras, Charles Aznavour, que nos entrega este clásico de 1964 en su adaptación a nuestro idioma, con, en la voz de Charles Aznavour.

Después de escuchar a Charles Aznavour, vamos a viajar de Francia a Italia para recibir a Salvatore Adamo, también cantando en nuestro idioma este clásico de 1965. Quiero.

Los clásicos de nuestras vidas los disfrutamos en cada emisión de Inolvidables. Vamos a dar la bienvenida a un artista ya instalado en la Galería de los Inmortales. Hablo de Eric Carmen, artista que naciera en el año 1949 y que falleciera en el año 2024. Desde Estados Unidos, con amor, el inmortal Eric Carmen nos regala esta canción del año 1976, Never Gonna Fall in Love Again.

Después de escuchar a Eric Carmen, vamos a recibir a Karen y Richard Carpenter. En pocas palabras, The Carpenters, con esta canción creada en 1963, pero con esta notable versión de 1970 de The Carpenters, They Long to Be Close to You.

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Para continuar, nos encontramos con quien es considerado el primer mega ídolo de la música latina. Desde finales de la década del 50, el nombre de Enrique Guzmán se hizo muy popular en la juventud de la época. Enrique Guzmán nos entrega este clásico de 1961 en su adaptación a nuestro idioma. Adiós, mundo cruel.

0: Y con esta canción, vaya título, Adiós Mundo Cruel, junto a Enrique Guzmán, despedimos no solamente el programa de este día domingo 27 de septiembre, sino que también despedimos este ciclo de inolvidables en nuestra radio. Han sido más de 2 años en rigor, más de 2 años y medio de esta propuesta que intentó rescatar los clásicos de una época dorada en la historia de la música, como es el caso de los 50, 60 y 70. Canciones, artistas y agrupaciones que no vivimos, en muchos casos a nivel personal, pero que nos llevan a recordar a nuestras mamás, papás, abuelitas y abuelitos. Créame que ha sido un placer, un gusto y un honor estar en este lado del parlante junto a usted, y quizás los caminos de la vida nos vuelvan a unir más adelante. Solo Dios sabe. Simplemente valorar todo lo que hemos vivido y compartido junto a usted a lo largo de todo este tiempo. Ojalá que en la despedida nos pueda hacer llegar un mensaje para saber qué significó para usted Inolvidables en lo que es ya el punto final de este ciclo. Por cualquier eventualidad, dejo nuestro WhatsApp, +569-88449167. Lo repito, +569-88449167. Nos encantaría que en lo que es este último programa se pueda recibir más de algún mensaje a lo largo y ancho de nuestro país. Muchísimas gracias y, bueno, solo Dios dirá si alguna vez nos volvemos a encontrar en Inolvidables. Muchas gracias por todo.
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4: Radio Mágica le indica la hora.
5: 21:03.
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